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0: ¿vale? Tienes que entender quién coño te ha llevado ahí, ¿vale? ¿Vale? ¿Vale? Vale, ya está. Eso es. Seguro que te vas a acordar de este comentario, te vas a acordar mañana y pasado, y al otro, y al otro.
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0: 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Una mierda. No tengo que llegar a cuidado. Lo digo cariosamente. ¿Qué es un workout? Que trabajéis. ¿No? Y yo echo el estudio a la gente que me apetece echar el estudio. A mí que llega aquí el Víctor. ¿Quién es el Víctor? Nadie. ¿Víctor García quién es? ¿No? ¿Quién es? ¿Bob Dylan? Er. No es nadie para mí, no es nadie. ¿Quién es Robert Plant? Venga, ya está. Le acabo de echar el estudio. Me está llamando mucha gente a través del móvil. A través del móvil, Rock Espacio. O sin embargo, a ver, no seas pesado. Digo, oye, al concierto mañana están cagados porque no van a meter lo que quisiera meter. Y si lo metieran, nunca. Y además, nada, egoístas, puros ídolos. Vale. Estoy, me veis la voz, ¿no? Intentando estar. A ver, que no quiero. Y os lo agradezco mucho.
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